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1: Son las 7 y 39 minutos.
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1: Pavel, ¿qué hora es? Las 3 de la mañana. Y todavía no me llama, ¿eh?

0: Son las 8:04.
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1: Hola, mi amor.
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2: Ok, aquí te espero.

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0: Son las 9:04.
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0: las 9:33.
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0: Son las 10:02.
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0: son las 10:30.
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0: son las 11:01.
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0: Son las 11 y 35 minutos.
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5: Son las 12 en punto.
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0: Lindau. Torema siendo señorazo. Ahora sí.
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0: Son las 12 en punto y 31 minutos.
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1: Sírvame un trago doble.

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0: Son las 2:02.
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0: las 2:33.
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3: 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a los caballos, lo quema y coge un plato con agua y le echa unas flores de caracucho, se echa la herradura allá y se echa la flor de caracucho y se le da la agüita apagado para los niños que le chirran los dientes. Y el otro, para cuando un niño está con daño de estómago, es bueno cogerle la verdolaga, el yantel, la malva, la hoja de escoba biche y la hoja de ajizol biche, para el susto, y cuando el niño se le cae de las manos a uno, se le escapa de la calle, uno toca el salo calladito, a veces le un trago de agua, no hacele bulla porque el niño asusta, o a veces coger y poner la mano aquí en la boca del estómago y soplarle la cabeza para que siempre le pase el susto, mientras que uno alcance a llevarlo donde el sabedor. Justo al niño le depende, es cuando uno lo lleva de noche, mira a espíritus malos, o a veces con un trueno, o a veces con un grito, y uno mismo que uno le hable duro, el niño brinca y ahí ya queda asustado. 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
4: Noventa y ocho punto nueve.

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0: son las 3:01.
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0: Son las 4:03.
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0: Son las 4:33.
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0: son las 5:01.
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0: que admitirlo. 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
2: Nueve.

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0: son las 6:02.
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0: El hombre más feliz del mundo es aquel que reconoce los méritos de los demás y se alegra del éxito ajeno, como si fuera propio.
1: Aliás.

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0: Son las 7:04.
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0: Son las 7:31.
1: ¿Sabías que el chumbe representa la culebra? Sí, porque los caciques nazas nacieron envueltos en el cuero de este animal. El chumbe hace parte del tejer de la mujer cuando ella prepara el nacimiento del niño nasa. En el chumbe está la estrella que es nuestro padre, el fecundo, el agua. Y a partir de aquí se desarrolla la historia humana del pueblo nasa.

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0: Son las 8 y 33 minutos.
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1: Amado Dios, en este domingo, en esta hermosa mañana de este domingo 21 de junio del 2026, nos acercamos a ti con un corazón lleno de gratitud. Gracias por este nuevo día que comienza, por el regalo de la vida y por la bendición de despertar bajo tu amor y tu cuidado. Señor, hoy también queremos darte gracias por la semana que termina. Gracias por haber estado con nosotros en cada momento, por guiarnos, por sostenernos y por cuidar siempre de todos nosotros y de nuestras familias. Padre amado, gracias por tu amor infinito, por tu compañía fiel, por los alimentos que nunca faltan en mesa, por tu generosidad que se manifiesta cada día en nuestras vidas. Gracias por todas las cosas que haces por nosotros, incluso aquellas que no siempre vemos, pero que sabemos que vienen de tu mano. Señor, hoy ponemos este domingo completamente en tus manos. Te pedimos que este día esté lleno de tu presencia, de tu luz y de tu bondad. Que donde quiera que vayamos podamos ver señales de tu favor, de tu gracia y de tu amor obrando en nuestras vidas. Padre amado, guía cada uno de nuestros pasos, nuestros pensamientos, ilumina nuestras decisiones, acompáñanos en cada actividad y que podamos rodearnos con tu protección en todo momento. Cuida de todos nosotros, cuida de nuestras familias, bendice cada lugar donde estemos, que tu presencia sea nuestra paz, nuestra seguridad y nuestra alegría. Señor, permite que este domingo esté lleno de bienestar, de salud y de tranquilidad. Derrama prosperidad sobre nuestras vidas. Abre puertas de bendición y permite que podamos avanzar hacia todo lo bueno que tú has preparado para nosotros. Padre amado, sorpréndenos hoy con tus bendiciones. Permite que vivamos momentos hermosos, noticias buenas, encuentros especiales y oportunidades que llenen nuestro corazón de alegría. Y si hay necesidades en nuestras vidas, hoy te pedimos que obres con poder y nos concedas los milagros más grandes y necesarios. Gracias Dios, porque sé que este día estará lleno de tu amor, de tu favor y de tu presencia. Hoy caminamos con fe, con alegría y con la certeza de que algo bueno viene de tus manos. Todo Señor te lo ofrecemos, te lo entregamos, que seas tú obrando en cada pensamiento, en cada corazón de nuestro pueblo colombiano. Señor, todo te lo pedimos en nombre del Padre, del Hijo y del Espíritu Santo. Amén.

Y bueno, muy buenos días, mis queridos oyentes. Hoy en este día domingo 21 de junio, les damos la bienvenida aquí a Nuestra Voz y en representación legal de la Consejería Zonal, en apoyo del Cabildo de Honduras y con la coordinación general del señor Pedro José Ceballos y en Control Master, la niña Juliet, les decimos bienvenidos. Y quien les habla, María Mercedes Fernández, hoy les decimos bienvenidos a todos. Espero que nos acompañen, que envíen sus mensajitos aquí al WhatsApp 320-678-4575. Los esperamos que de su compañía, de su apoyo. La invitación es a que pongamos primero a nuestro Padre Celestial como nuestro gobernante. Y Él ya obrará en todos, cada uno de nosotros, y pondrá la sabiduría necesaria para tomar la mejor decisión. Así es que la invitación es a que salgamos todos a votar. Ejerzamos ese derecho y ese deber que tenemos como ciudadanos, como colombianos. Bienvenidos todos.

0: corresponde. He avanzado en la segunda vuelta en la que estamos, en el debate de la segunda vuelta, y eso implica, por supuesto, reconocer el resultado independientemente que se puedan dar, pues, decisiones futuras que esclarezcan tal o cual aspecto de ese proceso.
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Bueno, y aquí hay un servicio social. Bueno, nos llegó la cédula del señor Didier Samuel Huila Quitumbo. Para que aquí están los estudios de Nuestra Voz, para que pueda arrimar a recogerla.

Bueno, y hay información para la gente que viene de la cordillera que pueden arrimar al desayuno en Uca West. Así que ya pueden arrimar ahí para desayunar. Y bueno, arrimen, arrimen.

Estamos en 098.9. ¿Qué tal? Buenos días, saludarlos en este domingo 21 de junio del 2026, cuando se lleva a cabo en Colombia la segunda vuelta presidencial. Hoy se define el destino de los colombianos por los siguientes 4 años. Ya se han abierto los diferentes puestos de votación, se han instalado cada una de las mesas asignadas para cabeceras municipales, para zona urbana en nuestro país. Morales, el reporte que hay de parte de la administración municipal, de la primera autoridad de los moralenses, de Oscar Yamil Guachetá, se han instalado las mesas, sus puestos de votación sin ninguna novedad. Igualmente hemos dialogado con el señor alcalde del municipio de Suárez, el licenciado César Cerón, quien nos ha indicado también que sin ninguna novedad se ha hecho la instalación de cada una de las mesas y los puestos de votación para este municipio del norte del departamento del Cauca. La invitación a que cada uno acudamos de manera masiva a las urnas, aprovechando el buen tiempo, el buen clima que nos acompaña durante este domingo. Recordar, estos comicios se cierran a las 4:00 de la tarde. Se ha prohibido por parte de las autoridades el uso de dispositivos tecnológicos, de celulares, dentro de cada una de las mesas de votación. Los únicos que pueden hacer uso de estos dispositivos serán los jurados en el momento que así se designe. De lo contrario, ningún votante podrá hacer uso de los cámaras que pues, tengan sus celulares, esto para tomar evidencia al respecto sobre sus votos. Algunas de las recomendaciones, personas adultos mayores especialmente que requieran el acompañamiento de un familiar, tendrá que ser supervisado obviamente por la autoridad o por quienes estén en cada una de las mesas de votación para permitir el acompañamiento a estas personas. Igualmente no se permite el acompañamiento de niños a estos puestos de votación. No se permite tampoco publicidad, bien sea en camisetas o publicidad en papel que se pueda ingresar hacia estos sitios. Las autoridades van a estar muy pendientes y pues también hay unas multas para quienes de una u otra manera desobedezcan esta normatividad del gobierno nacional. Está garantizado el transporte para todos los ciudadanos. Las empresas de servicio de transporte público de pasajeros deben garantizarle esa prestación de ese servicio a cada uno de los ciudadanos. Además, recordar que pues para el municipio de Morales hay unas rutas establecidas, tanto para la zona de Cordillera, la zona indígena, la zona de Consejo Comunitario y la Fortaleza, para la zona campesina, para que todos podamos acudir de manera masiva a depositar nuestro voto el día de hoy, domingo 21 de junio. Hoy se decide el futuro de Colombia, hoy está en sus manos el decidir, el ir a sufragar temprano, no se quede en casa, no deje para último, y de esta manera lo más importante es que antes de las 4 de la tarde ya estemos en casa, conociendo cada uno de los detalles y uno a uno de los boletines que obviamente nuestra Voz FM también estará entregándoles a cada uno de ustedes en vivo. En vivo y en directo estaremos a través de www.nuestravozestereo.com y por supuesto a través de Nuestra Voz FM 98.9, conociendo los boletines directamente desde la página de la Registraduría Nacional del Estado Civil, pero contándoles también cuál fue el comportamiento de los votantes en el departamento del Cauca, en el municipio de Morales, en el municipio de Suárez, en el municipio de Cajibío, en el municipio de Piéndamo. Cada uno de los puestos de votación los estaremos brindando según los resultados, que de esta manera nos permita acceder la página de la Registraduría Nacional del Estado Civil. Información a esta hora para todos y cada uno de ustedes, la mañana del domingo con Pedro José Ceballos.

Bueno, ahí estaba la información del señor Pedro José Ceballos, nuestro coordinador de la voz, de nuestra voz estéreo. Por aquí se encuentra la cédula del señor Didier Samuel Huila Quintero. Puede arrimar aquí a nuestros estudios, aquí se encuentra para que la recoja.

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0: Son las 9:30.
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Ay, Andrea también manda un mensajito. Bueno, hoy es el Día del Padre, aunque el Día del Padre es todos los días, ¿no? Para aquellos papitos que merecen ser llamados papás, papacitos, papitos, muchas bendiciones, muchos abrazos, que sigan así cumpliendo ese rol tan bonito y tan especial como es el de ser papá. Para todos ellos, un abracito, que Dios los bendiga, que siga guiando cada uno de esos pasos tan agigantados como papitos, que sigan abrazando con mucho amor a sus hijos. Y bueno, muchos abrazos y bendiciones para todos.

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1: Lo primero que esos eran los mismos temores que había con el entonces candidato Gustavo Petro. Se decía que iba a venir una especie de catástrofe económica y que nuestra economía iba a ser una especie como de copia de la economía venezolana o cubana. Todo eso son invenciones. Quien se haya tomado el trabajo de leer lo que he dicho en la plaza pública, mis discursos, mis programas, no figura ninguna clase de conversión a empresa estatal de las empresas hoy privadas. Sí, vamos a fortalecer la educación pública, por supuesto, es imprescindible. Sí es necesario concertar un modelo de salud en el que haya, obviamente, una concurrencia entre lo privado y lo público. Sí vamos a fortalecer el Sistema Nacional de Reforma Agraria. Pero estatizar, nadie ha planteado como forma de avanzar en el desarrollo del modelo económico fórmulas de estatización ni de nacionalización. No ha sido en ningún momento un planteamiento hecho, por lo menos desde mi campaña. Ahora, dicho eso, estamos por, reitero, un modelo de capitalismo productivo y diverso que tenga un muy fuerte componente social. Ese es el modelo económico que ha defendido nuestro gobierno hasta ahora y que defenderá en su segundo tiempo, que es el que comenzará el 21 de junio próximo.
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3: Son las 10 y 2 minutos.

Bueno, y cuando son las 10:03, le damos la bienvenida a aquellos que están en este momento uniéndose a nuestra voz. Un saludo muy especial para la gente aquí en nuestro municipio de Morales, para las carnicerías, en los depósitos, en los supermercados, en las farmacias, en las peluquerías, en las panaderías. Ahí donde nos están escuchando, muchas bendiciones. En los talleres de moto también, ahí están sintonizados siempre con nuestra voz. Un abracito y muchas bendiciones para todos ustedes. Bueno, por aquí hay más reportes de sintonía para la señora Ana Villano. Ella dice que es una fiel oyente de San Isidro. Bueno, para ti, doña Ana, muchas bendiciones para usted y para toda su familia allá en... Ay, por aquí también llega un mensajito del pequeño gigante, nuestro Juan Manuel. Muchas bendiciones para ti, mi amor, que Dios te bendiga. Ayer te estaba escuchando aquí en la emisora, uy, no creas. Muchas bendiciones para ti, para tu mamita, para tu hermana, para toda tu familia. Juan Manuel en San Isidro, fieles oyentes de nuestra voz. A la gente de Mata Redonda, para Jefferson, el popular nene. Muchas bendiciones para ti, Jefferson, de parte de Dairo. Abracitos y bueno, que sigan ahí sintonizados siempre con nuestra voz, la 98.9.

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1: Quiero contarle, mi hermano, un pedacito de la historia negra, de la historia nuestra, caballero, y dice así.

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Bueno, y cuando son las 10 y 29 minutos, seguimos reportando sintonía. Saluditos desde por allí alejitos. Desde El Porvenir, dice, muchas bendiciones para ustedes. Bueno, aquí están, mandando su saludo. Muchas bendiciones para ustedes, señores y señoritas, de ella, de El Porvenir, de La Estrella, de Carpintero, de San Antonio, Matarredonda, El Crucero, San Isidro, San Rafael. Muchas bendiciones, espero que sigan ahí en sintonía siempre de nuestra voz y que hayan ido ya a ejercer ese voto de confianza para nuestra patria, para nuestro país, Colombia, a dar su votico. Y a esos papitos que no han ido a votar, pues bueno, los invito a que vayan a votar. Vayan, que ahora cuando lleguen ya su esposa ya le tiene ahí su sancochito de gallina. No crean que se han olvidado el Día del Padre. Muchos saludos y bendiciones para todos ustedes.

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4: Ah, habrá cambios, por supuesto, cambios de funcionarios y muy probablemente de acentos. Pero lo que no creo que cambie es la orientación económica en ese sentido. Y no va a cambiar porque ha mostrado ser exitosa. En Colombia tenemos que hacer una transición energética. Ese no es un capricho, no es un asunto sometido a la voluntad o simplemente a los gustos del gobernante. Es un imperativo de la época. Porque la economía que está exclusivamente orientada y basada en la matriz energética de los hidrocarburos ha mostrado sus límites históricos en todas partes. Y entonces hay que producir una transición energética. Por supuesto, esa transición no puede ser a expensas de perder cualquier soberanía energética. Ese es un asunto que debemos considerar seriamente. No se trata de tajo y de un momento a otro de acabar con la industria petrolera ni con la industria que gira en torno al gas y a la exploración y explotación del gas. Necesitamos reservas, pero también necesitamos resolver problemas como el que se avecina de esta crisis que va a generar el fenómeno del niño, que dicen que es del super niño que viene en los próximos meses. Así que ahí hay necesidad de una concertación responsable. Pero lo que es indudable es que sí necesitamos de la manera seria, eficiente, orientarnos hacia las energías llamadas alternativas o limpias. Y ahí hay una gran variedad y Colombia, afortunadamente, tiene todas las posibilidades de desarrollar ese tipo de economías.
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0: Son las 11 en punto.
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despierto. Bueno, y cuando son las 11:10, les decimos bienvenidos a que vea, bendiciones para ti, Peter. ¿Cómo vas, Peter? Ajá. ¿Cómo estás? Bueno, Kiko, en Cali, bendiciones para la gente de Cali que está ahí en sintonía, sintonizada, la mejor, la 98.9. Vea, pues me están mandando mensajes por acá y me están haciendo trampita, ya vi. Bueno, bendiciones para la gente de Cali, muchas bendiciones. Dicen que ya han salido muchos a votar, bueno, eso está bien. Que cumplan con ese deber tan importante por nuestra patria. Claro que ya, sí, ya salimos a votar nosotros también, así es que ahí estamos.

0: Pero muy buenos días, amable audiencia, cuando ya tenemos las 11.26 minutos, aquí compartiendo, llevándoles la mejor programación, los mejores éxitos del momento. A cada uno de ustedes, a los que ya se levantaron, a los que ya están ejerciendo el poder de votar. Qué bueno, qué bueno. Dígale al país, aquí estamos presentes desde el corazón del Cauca, Morales. Siempre les llevamos en el corazón a cada uno de ustedes, porque somos de la 98.9, llevándoles alegría, llevándoles éxito, llevándoles la mejor información a cada uno de ustedes allá en sus oficinas, en sus hogares, donde quiera que enciendan una radio, la 98.9, estamos con ustedes siempre.
1: Bueno, Fabio vino con toda la energía, eso así es. Bueno, y hay muchos saluditos en Popayán, en el barrio Lomas de Granada. Bendiciones para la familia Gutiérrez. Víctor, ahí está, Víctor, en sintonía siempre de nuestra voz estéreo.
0: Esa es la amable audiencia, esas son nuestros oyentes, por eso nosotros nos esforzamos aquí haciéndole radio para cada uno de ustedes, porque de ustedes dependemos, de ustedes depende que esta emisora esté al aire, que la programación sea un éxito.
1: En Cali, bueno, en Cali también reportan sintonía. Víctor Solís, eso, ahí está, Víctor. Todo bien, dice. Bueno, bendiciones para ti, saludos para toda la familia Gutiérrez y para la gente de El Crucero Matarredonda, para la familia...
0: Bueno, a nosotros siempre,
1: Mónica,
0: como
1: Mónica, no, aquí estamos. Mónica, hola, ¿cómo estás, Mónica? Saludito para tu familia, para todos allá. En La Rejoya, mira que hoy se han reportado harto en La Rejoya. Están escuchándonos. Bueno, ahí está la familia Tobar, bendiciones para ellos. Un saludito muy especial desde aquí de Nuestra Voz Estéreo.
0: Bueno, así es, a los que ya votaron y a los que están votando, a los que ya están ejerciendo ese poder, una pequeña recomendación. Mire que se extravean los documentos en estas épocas, porque es ahí donde mantenemos nuestros documentos a la mano. Entonces, una pequeña recomendación, asegúrelos para que no se vayan a salir de esa billetera, no se van a salir de esa jigrapucho. Bueno, nosotros aquí llevándole la mejor programación de la mano de Dios, de la mano del Dios Todopoderoso. A Él muchísimas y muchísimas gracias por permitirnos llevarles alegría, llevarles éxitos. Bueno, también aquí tengo en mis manos un documento a nombre de Didier Samuel Huila Quitumbo. Bueno, este señor es conocido. Esto es en Unión Risaralda. Aquí le tenemos el documento, vea. Aquí no sé si votó o fue un voto que ya como que se quiso extraviar.
1: No, todavía hay tiempo, ¿no era que alcanza a llegar?
0: Bueno, Juliet, pónganos éxitos.

0: Son las 11 y 31 minutos.
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0: Dice, muy buenos días, reportando sintonía de La Vereda, El Placer, Sector Bonanza. El saludo muy especial a la familia Tonubalá. Orozco, por favor, me loca la canción. Tomé y lloré, Tecnocumbia. Gracias, Felipe. Gracias a ustedes, amable audiencia, por comunicarse con cada uno de nosotros. Aquí estamos complaciéndoles. Tomo línea complaciente. Solamente marca el 320-678-4575 y allí te complaceremos. Si quieres dedicarle una canción a él o a ella, estás despechado, estás enamorado, pues aquí te complacemos. Para eso somos línea complaciente y esto lo hacemos es fin de semana. Cuando está todo el equipo de trabajo, Mercedes y Juliet. Y aquí nuestros locutores que siempre nos visitan. Aquí hacemos radio, llevamos un equipo a todo volumen para ustedes, amable audiencia.
1: Arnold Díaz. A ver, Arnold Díaz.
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0: Me agotó la batería.
1: Claro.
2: Arnold, tengo un mensajito y una reflexión a la vez. Dice, la paz no empieza en las calles, empieza en nosotros. Primero hay que desarmar el pensamiento y el corazón. Soltar el odio, apagar la rabia y desmontar los prejuicios que nos dividen. Solo cuando aprendemos a pensar con empatía, la paz deja de ser un deseo y se convierte en una acción. Así debe ser. Porque a veces dice, ay, es que, bueno, Morales pasa, pero no nos damos cuenta lo que hacemos en nuestra casa. A veces en nuestro corazón llevamos resentimientos, tristezas, angustias, y eso hace que eso se refleje en la familia. Entonces hay que empezar desde ahí, desde nuestro hogar, nuestra familia. Desde ahí se empieza la paz.

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0: Bueno, esta es la hora sabrosa, esta es la hora sabrosona. Creo que están repartiendo ya el sancocho de pezuña, de patapescuezo. Bueno, de todo le están poniendo sobre la mesa a esos que ya están votando. Bueno, para ustedes un cordial saludo también. En Los Chorros, esto es en Cali, la ciudad de Cali, la Sultana del Valle. También dicen que nos amplifican por allá, la 98.9 también pega durísimo. Para ustedes un cordial saludo. Ahí en Elia Mosquera, a Ana Montenegro, a Ruyanel Montenegro, para ustedes un cordial saludo de parte de este amigo y servidor que está con ustedes siempre llevando la mejor programación, los mejores éxitos.
1: Vea, por acá tenemos reporte de sintonía desde Ucrania. Desde Ucrania dice que saluda a toda la gente en Manizales.
0: Vea, pues desde otros países nos están amplificando, señor. También nos sintonizan. Bueno, para ellos un cordial saludo desde aquí, del corazón del Cauca, desde Morales, municipio cafetero por excelencia.
1: Un saludo muy especial para Zenaida Aranda en Bogotá, que le manda muchos saludos a la gente de Mata Redonda. Bueno, ahí está tu saludito, Zenaida, que Dios te bendiga. Bendiciones para todos ustedes allá. Y en El Placer, sector La Bonanza, el saludo muy especial a la familia Tunubalá Orozco. Y dice, por favor, me colocas la canción Tomé y Lloré. Esa ya la colocamos, ¿no, Juliet? Bueno, pero ahí está su saludito para la gente del Placer, La Bonanza.
0: Pero claro, ahí lo siempre los recordamos, porque ustedes son los que hacen la radio. Nosotros solamente lo que le hacemos es complacerles. Por eso somos Línea Complaciente. Puedes marcar al 320-678-4575, llámanos y ahí te complaceremos. ¿Quieres escuchar tu música favorita? Salsa, vallenato, tropical, lo que tú quieras escuchar, allí te complaceremos porque somos Línea Complaciente. Dice, hola, buena tarde, me hace el favor de complacerme, casaré del grupo, bueno, del grupo sagrado, bueno.
1: Me casaré.
0: Bueno, ay, madre. Si te vas a casar, pues felicitaciones, hallaste el que era.

0: son las 12:31.
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1: En distintos momentos de la campaña, lo he dicho en varios discursos, en varias intervenciones públicas, yo haré mi mejor esfuerzo, el máximo esfuerzo, para que podamos eliminar la corrupción desde el, en primer lugar, el gobierno. 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
1: La corrupción en Colombia, lo he dicho, es un sistema. Hay un sistema nacional de corrupción. ¿Eso qué quiere decir? Que hay corrupción en todos los niveles del Estado, en todas las instituciones. 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Existen prácticas consuetudinarias que heredan los funcionarios y a las cuales algunos en algunas instituciones tienen que adaptarse. 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La pregunta es, ¿cómo nos liberamos de un sistema de la gran corrupción en Colombia? Y frente a eso yo he planteado que con relación a un sistema de corrupción hay que plantear un sistema anticorrupción.
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5: Muy bien, señoras y señores, avanzamos en esta tarde del domingo, fin de semana, 1-2 minutos. 1-2 minutos, nos vamos. Una hora más de música, de más canciones. Saludándolos a todos ustedes, recordando la línea habilitada 320-678-4575.

con este clásico para que adornemos esta tarde espectacular, una tarde bonita de un domingo fin de semana, que la gente sale aquí al casco urbano a dar su voto, ¿sí o no? Nos encanta, eso nos fascina. Voy a disfrutar con todos ustedes. Recuerda la programación espectacular, recuerda la línea habilitada 26.

Ustedes, la gente, bueno, ya votaron, ¿sí o no? Vamos a votar, vamos a elegir bien, ya que hoy, a partir ya tarde-noche, nos damos cuenta quién es el nuevo gobernador de este país, nuestro Colombia.

0: 9 FM, disfrutar con todos. Disfrutar en casa a las personas que ya votaron. Ahí está el saludo muy especial para todos ustedes. El comercio está activo, el comercio está activo. Nos encanta poder disfrutar esta tarde bacana. Ya tenemos las, ya es la 1:00 p.m. más de 13 minutos. Una y el verbo. Soy Arnold Díaz y contigo.
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0: Aquí estamos compartiendo.
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0: Recordarles a todos ustedes.
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0: si venimos en vehículo, hagámoslo con mucha responsabilidad. Yo estaba mirando por allí.
1: Sensores, pues
0: en la calle que va hacia Piendamó estaba cerrada. A mí no me dieron pasar, no sé.
1: Si
0: me imagino que tienen que dar la vuelta por la Sábila. Me imagino que está dando la cruceta. Haciendo esa ruta. Así que las personas que van para Piendamó, aquí está la invitación para que de pronto si van en moto, pues listo, de una vez la vuelta por la Sábila, porque acá, o sea, la vía que hacia el liceo, hacia el colegio,

0: Esta es la programación, ¿ok?
1: 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Me agotó la batería, su técnica.
0: Estoy reemplazando a Yulie porque Yulie está almorzando.
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0: Yulie, no te vas a quedar dormida, ve. Una 15 minutos. Avanzamos con la música que los oyentes nos piden. Esta hora despechado, ¿sí o no, Yulie? ¿Sembraste en tierra mala, Yulie? Toma tu canción, aquí está. Los chiches del vallenato. Este clásico se llama Tierra Mala. ¿Ok?

días. Más de una persona vota la cédula, ¿no? Oye. Mire, aquí en las manos tengo la cédula. De pronto, si alguien está escuchando y lo conoce, para ver si alcanza a votar. Yo creo que esta cédula la dejaron hace 8 días aquí en el...

0: Granjales, Córdoba. Víctor Fabio Granjales, Córdoba.
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0: Están aquí
1: mirar,
0: en los estudios de Nuestra Voz.
1: Que
0: si alguien conoce a Víctor Jairo Granjales en Córdoba, los documentos están aquí. En los estudios de Nuestra Voz. Por acá tengo otros documentos.
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0: Acá tengo otros documentos. Las personas de pronto, ay, no alcanzo a votar, tengo que votar. Por acá tengo de Vivier Samuel H. Dice aquí:

0: Grajales, Córdoba, ¿ok?
1: De alto calibre.
0: Las personas tienen los documentos aquí. Estudios de nuestra voz. Acá lo hicieron llegar. Yo creo que lo votaron aquí en Morales. Personas que votaron los documentos hace 8 días. Se pueden acercar aquí. Aquí está Charupi. Tardes bacanas. Tardes de domingo, fin de semana.

canciones que nuestros oyentes nos ayudan a programar a través de la línea habilitada 845. Son las 1:32. Eso es un día, Julieta, es que baila, ve, ¿ah?

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2: Algo ha cambiado en este país. Estamos por concluir el primer gobierno de signo progresista de izquierda, que concluye de una manera, a mi modo de ver, exitosa, con todas las críticas que se le puedan hacer. Y entonces se ha demostrado que sí es posible una verdadera alternancia en el poder político. Y durante este gobierno, ya que usted me decía que soy autor de algunas de sus iniciativas, una de ellas ha sido precisamente la de buscar el acuerdo nacional entre los colombianos, se han hecho intentos por un diálogo. Un diálogo no solamente con sectores afines, por ideas que compartimos en torno a la democracia y a las reformas sociales, como digamos el espectro del liberalismo, sino también incluso con el uribismo. Yo creo que aquí no se ha valorado suficientemente que en este gobierno hubo un diálogo directo entre el expresidente Álvaro Uribe y el presidente Petro, y que hubo acuerdos, además, acuerdos económicos que fructificaron y en los cuales creo que hay que tomar atenta nota, porque se me reprocha a veces que soy un poco utópico al plantear un acuerdo nacional. No, es posible. Este gobierno mostró que es posible esos acuerdos. Entonces sí, mi padre trabajó desde sus ásperas posiciones políticas por lograr esa concertación y así surgió la Unión Patriótica y él murió, fue asesinado precisamente en ese ejercicio democrático.
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6: Son las 12 en punto.
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Bueno, amable audiencia, ya cuando tenemos las 2:13 minutos, después de disfrutar un delicioso y sancocho de gallina. Claro que tocó ir, voy a corretear la gallina a partir de las 11:30, nos vamos a corretear la gallina y esta es la hora que bueno, pero aquí estamos dándole la mejor programación, los mejores éxitos, la mejor música y también los informes de Radio Servicio Social, porque también es muy importante para la comunidad, es muy importante para nuestros amables oyentes. Aquí nos llega una cédula a nombre de Víctor Jairo Grajales. Por favor, Víctor Jairo Grajales, donde quiera que se encuentre, o alguien conoce a este señor, informarle que su documento está aquí en nuestra mesa de trabajo, en nuestra voz estéreo. Entonces, esos son los informes para la comunidad, para toda nuestra amable audiencia. Sigan llamando, sigan marcando, que aquí te complaceremos. Somos Línea Complaciente, siempre te llevamos en el corazón del Cauca. Somos Morales. Pura plática,

0: Hola, y cuando son las 2:20 de la tarde, aquí estamos en Nuestra Voz. Buena tarde para todos, esperando que estén ahí siempre sintonizados con la mejor, la 98.9.
1: Pero claro, aquí llevando la mejor programación de este fin de semana, porque cómo avanza el tiempo aquí en nuestra emisora. Aquí el tiempo en la radio es oro, el tiempo en la radio vuela, y nosotros aquí llevándole la mejor programación, los mejores éxitos, porque es fin de semana. Ya hoy tenemos, ¿qué? 21 de junio, ya vea cómo transcurre el tiempo, se nos dividió el 2026, vea. ¿Ustedes cómo la ven? ¿Cómo la ven que ya viene diciembre? Ya vienen los buñuelos empezando a rodar otra vez. Esa sabrosura que contiene diciembre, ¿no, oyentes? Y nosotros aquí llevándole la mejor programación, los mejores éxitos de fin de semana a cada uno de ustedes. Ni cómo decirles tarde cervecera porque, ¡ay!, nos cascan. Hoy es ley seca, compañeros, los que les gusta el chupe. Así que aguantémonos para de aquí 8 días, y de aquí 8 días festejamos otra vez
0: el Día del Padre.
1: La victoria de nuestro gobierno, quien llegue al poder.

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0: son las 2:31.
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0: Bueno, ya cuando tenemos las 2:32 minutos, saludando también a toda esa gente maravillosa, a toda esa gente bella de aquí del casco urbano, en los talleres, allá en los almacenes, allá en los restaurantes, allá en esos puestos de venta que están vendiendo la papita rellena, la empanadita, aquellos que le ponen esa sabrosura y hacen de que cada día el desarrollo de nuestro bello municipio avance, que nuestro bello municipio salga adelante, que nuestro bello municipio crezca. Para ustedes, un cordial saludo desde aquí de Nuestra Voz Estéreo, porque siempre les llevamos en el corazón, siempre les tenemos presente. Coméntenos, Merce.
1: Para la gente de Santander de Quilichao, que nos mandan saluditos. Bueno, para todos ellos, muchas bendiciones. Espero que ya hayan salido a votar. Para la gente de Jamundí, la familia Fernández en Jamundí, muchas bendiciones para todos ustedes. Y gracias por estar ahí siempre sintonizados con Nuestra Voz Estéreo.
0: Bueno, también allá las mesas de votación, a los Kingos, creo que allá hay mesa tierra adentro. Y aquí también en la zona plana también yo creo que hay mesas por todo lado, entonces está transcurriendo la tarde y la gente está atendiendo ahí la comunidad para que cada uno elija a su gusto, elija a su conveniencia, pero elija de todas maneras, haga patria.
1: Tu voto cuenta, ese es, tu voto cuenta, si es que todos a salir y a ejercer con ese derecho tan, tan importante para nuestro país, nuestra patria, nuestro país Colombia.
0: Así es, y más tardecito les tengo también información, los que nos gusta el deporte, a ver cómo es que va nuestra amada Cele en el Mundial 2026.

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0: Bueno, transcurre la tarde, ya cuando tenemos las 2 de la tarde, ya 54 minutos. Dice así, nos llega por aquí un boletín. Dice así, el Centro de Seguimiento Comunitario informa que con corte a las 2 p.m. de la jornada de la segunda vuelta electoral continúa desarrollándose con normalidad en los territorios del CRIC. Además, se registra un incremento significativo de comuneros y comuneras que ejercen su derecho al voto en los diferentes puestos de votación. A 2 horas del cierre de las urnas, invitamos a todos y a toda nuestra comunidad a participar masivamente y fortalecer la democracia con su voto. Bueno. Estimada clientela, estimada comunidad, estimados oyentes, a ejercer su derecho al voto, a decirle a la patria, a decirle a Colombia, sí, aquí estamos y vamos para adelante.
1: Claro que sí, Fabio, eso es tener sentido de pertenencia por nuestro país. Así es que no han salido todavía,
0: Sí, todavía nos quedan por ahí unos minutos antes de cerrar, porque creo que a las 4 en punto se cierra. Entonces, a ejercer tu derecho, a ejercer tu voto. Eres libre de lo que tú decidas.
1: Bueno, por acá reportan sintonía desde Popayán, en Lomas de Granada, para la gente, para los la familia Gutiérrez. Joana, bendiciones para ti, Joanita, que Dios te guarde, te cuide. Estás ahí con tu bebecita, un abracito para todos ustedes.
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0: Bueno, bueno, ¿cómo avanza la tarde ya cuando tenemos las 3:11 minutos? Lo prometido es deuda, les dije que les iba a dar un resumen de cómo vamos en el Mundial 2026, ganando, liderando grupo con Lucho Díaz, todo un crack. Si le ganamos a Congo ya estaríamos casi clasificados. Próximo partido Colombia masculino en el Mundial 2026 versus Congo. Martes 23 de junio del 2026 a las 9 p.m. hora colombiana, Estadio Guadalajara, Zapopan, México. Después cerramos la fase de grupo versus Portugal, sábado 27 de 2026, 6:30 p.m. hora colombiana, Miami. Si le ganamos a Congo, quedamos con 6 puntos y prácticamente clasificados a la siguiente ronda. ¿Cómo la ven los que a ustedes les gusta? Aman el deporte, aman nuestra querida selección. Aquí le tenemos un informe, un reporte.
1: Tres de la tarde, 11 minutos. Oyentes, ¿qué tal? ¿Cómo están? Hombre, por aquí saludándolo a con ustedes, oyentes, los que están sintonizaditos en esta hora de la tarde. Por aquí visitando los colegas que hacen la programación del día domingo. 3:11, hombre, qué gusto estar con ustedes aquí nuevamente, acompañando en esta frecuencia la 98.9. Por aquí a más de uno en este pueblo está repleto. Gracias a todos esos oyentes y a todo el personal moralense, a todo nuestro personal moralense, nuestro bello Morales, cafetero por excelencia. Toda la gente hoy por aquí en el pueblo haciendo lo debido, porque es el voto, ¿no? Están todos cumpliditos, juiciosos, eligiendo a su candidato preferido, a conciencia, al gusto de cada uno de ustedes. ¿Sí o no, Fabio?
0: Claro, así es. Cada uno tiene... Estamos en un país libre donde cada uno puede ejercer libremente su voto, decir este sí y este no.
1: Claro que sí, hombre. Y de por sí es una fecha histórica nuevamente aquí en Colombia, acá nuestro país colombiano eligiendo, ¿no?, nuevamente un gobernante 20-30 en el 26 en el 30.
0: Así es, y que Dios sea el que continúe, Dios sea el que le dé sabiduría acá al gobernante, al que llegue, sea quien sea, que puede ejercer, porque con él somos todos y sin él no somos nada.
1: Claro que sí, hombre. Gracias, don Fabio, por darme la oportunidad de estar aquí un minutico acompañándolos, un ratico aquí, mientras cierran esta programación.
0: Así es, porque aquí hacemos radio para todos y para todo.

0: 3 de la tarde, 21 minutos, 3 de la tarde con 21.
1: Bueno, bueno, aquí en mesa tenemos, aquí en mesa de nuestro trabajo tenemos una cédula a nombre del señor Víctor Jairo Grajales Córdoba. Bueno, al señor Víctor, aquí le tenemos el documento, por favor acercarse y con gusto se lo puede adquirir, con gusto se lo chequeamos.
0: Bueno, eso está bien, está bien. Se encuentran documentos, ¿no? Documentos que están aquí en la mesa radial de la 98. Oyentes, aquí están sus documentos. Pueden arrimarse por ellos y traer una gratificación, ¿no? Para que lo haya encontrado.
1: Ah, claro, así es. Bueno, bueno, entonces así vamos llevándolos a ustedes en nuestro corazón, en el corazón del Cauca, porque esos somos Morales, el corazón del Cauca.
0: Claro que sí.

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0: Bueno, ya cuando nos separan 23 minutos de las 4 de la tarde para empezar a mirar el conteo regresivo, a ver quién es que nos va a gobernar a partir de las 5 en adelante. Bueno, así que muy atentos a toda la información, a todo el contenido de nuestras elecciones, a ver cómo va nuestro país, cómo, en manos de quién quedará el país. Primeramente en manos de Dios y luego en manos del que nos gobierne.
1: Bueno, y agradecerle mucho todos los oyentes que estuvieron ahí siempre unidos a... Estuvieron siempre ahí conectados con nosotros, escuchando la voz. Bueno, y agradecerle a la gente de Piendamó, de Silvia, de Tunía, de Cajibío, de Mondomo, de Santander, de Cali, que estuvieron ahí en plena sintonía con nosotros. Bueno, Fabio, ¿hay por ahí reporte de algo?
0: Bueno, así es, el último reporte, porque nos fuimos de a relajarnos. Grajales, Córdoba, Víctor Jairo, por favor, aquí tenemos tu documento, puedes acercarte por él en cualquier momento, en cualquier hora, aquí está tu documento. Aquí en las cabinas de nuestra voz estéreo, la 98.9. Bueno, y así vamos llegando a la parte final. Agradecerles a toda la amable audiencia que siempre está al pendiente de tu emisora, nuestra voz estéreo, la 98.9. Ya cuando tenemos las 3:39 minutos, llevándole a ustedes programación, llevándoles música, llevándoles información, llevándoles también deporte y también mensajes de aliento, mensajes de ánimo, porque sabemos que todos no caminamos bajo el mismo rol. Siempre hay alguien que nos necesita.

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2: En este gobierno, por ejemplo, hice una sociedad con el doctor José Félix Laforí para sacar adelante un acuerdo para la compra de tierras por parte del Estado. Compra de tierras que se dio efectivamente. 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En Colombia se ha hecho una reforma agraria incruenta, sin que se vierta sangre. Y creo que eso es bueno decírselo a la gente y valorarlo. Entonces, hay fantasmas que pueden ser producto de la ignorancia, del desconocimiento, de no haber podido acercarse o que no hayamos encontrado con el empresariado los espacios para tener un diálogo más fructífero. Pero también hay fantasmas que se han construido y se siguen alimentando de manera malintencional. Yo soy quien soy. Aquí estoy, listo a dialogar.
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0: Bueno, ya cuando tenemos ya las 3:59 minutos, ya las 4, bueno, a partir de este momento creo que comienza el conteo regresivo, se cierran las urnas y comienza el conteo regresivo para mirar a ver quién nos va a gobernar. Y nosotros así llegando también a la parte final, porque este programa es hasta aquí. Representación Legal Consejería Zonal, apoyo del Cabildo de Honduras, Coordinación General Pedro José Ceballos, Control Master Juliet Zambrano. ¿Quién les habla? Soy FM, soy Fabio Montenegro y estuve con ustedes hasta aquí los acompañé. Y si Dios nos presta la vida, si Dios nos permite, el próximo domingo estaremos otra vez con ustedes. Agradecerles a toda esa amable audiencia que estuvo al tanto con nosotros, que estuvo al pendiente con nosotros de toda la información de los radioservicios sociales y la buena música que no puede faltar. Bueno, muchísimas gracias. Primeramente a Dios agradecerles y luego a ustedes las nuestras.
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0: Bueno, entonces agradecerle aquí a estas amables mujeres que también estuvieron a mi lado aquí haciendo radio. Es un equipo de trabajo, entonces coméntenos, Merce.
2: Bueno, yo tengo un mensajito muy bonito y dice: y resulta que el único que podía juzgarnos nos abrazó con tanto amor y por eso debemos agradecer. Y ese es Papito Dios, gracias por este día que termina, gracias por todas las bendiciones que recibimos, gracias por esos oyentes que estuvieron ahí siempre activos con nosotros, gracias a las autoridades y gracias a nuestro coordinador, aquí a la niña Juliet, la niña del máster. Fabio, gracias por venir a acompañarnos y hacer radio para todos. Nuestra voz, la 98.9. Muchas bendiciones para todos y bueno, que tengan un excelente resto de tarde y que esta semana sea llena de muchas bendiciones para todos.
0: Así es. Gracias a Dios primeramente, porque recuerden que con Dios todos y sin Él no somos nada.

0: Son las 4 de la tarde, 6 minutos. Son las 4 de la tarde más 6. 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
0: Señoras y señores, ¿qué tal? Bienvenidos, muy buenas tardes. Hoy es domingo. Es 21 de junio del año 2026. Señores, son las 4 de la tarde, 6 minutos. Se han terminado en este preciso momento las elecciones en Colombia. Se cierran los comicios electorales a nivel nacional. ¿Qué está pasando en el departamento del Cauca? Hasta el momento no se reportan actividades que tengan que ver con alteración del orden público. Los comicios electorales en el departamento del Cauca se han logrado realizar en total calma. Esperamos que asimismo se puedan reportar, puedan llegar todos estos votos hasta las registradurías municipales. Y poderle llevar a todos y cada uno de ustedes el más preciso informe. Estaremos ya desde estos instantes precisamente anunciándole a todos y cada uno de nuestros oyentes de 98.9 FM boletines informativos de la Registraduría Nacional del Estado Civil. Ya estamos listos para decirles a nuestros oyentes cómo termina esta jornada electoral. A esta hora, el alcalde del municipio de Suárez, César Cerón, alcalde, bienvenido a Nuestra Voz FM 98.9, en directo para todo el departamento del Cauca, el suroccidente colombiano. Llevamos ya 8 minutos de haber cerrado los comicios electorales. ¿Cómo se cerró esta jornada en su municipio, alcalde? Bienvenido.
2: Los oyentes, en este momento el municipio de Suárez, total normalidad en las 16 mesas, puestos de votación, perdón, que tenemos en la zona rural y urbana.
0: Total normalidad, señor alcalde. ¿Cómo está el tema del clima en el municipio de Suárez? ¿Cómo estuvo el tema de la votación? ¿Las comunidades sí salieron de manera masiva? ¿Qué nos puede reportar usted en el tema de movilidad también, tanto en zona rural como en zona urbana?
2: Bueno, Suárez hoy vive una jornada de total tranquilidad, de movilidad también desde diferentes puntos de las cabeceras de los corregimientos hacia los puntos de votación, desde horas de la mañana, muy buena participación de la comunidad. Es de resaltar que la comunidad en estos momentos realmente salió a votar masivamente. Tuvimos, como lo indiqué, son, en el caso de Suárez, son 16 puestos de votación, 15 en la zona rural, 1 en la zona urbana, 62 mesas en total, y yo creo que eso también indica que el censo electoral que tiene el municipio, pues para nosotros, que supera los 19.000 personas que son las que podrían participar, yo creo que un gran porcentaje de ellas participó en este espacio de democracia.
0: Un balance positivo, entonces, señor alcalde, de esta jornada electoral de segunda vuelta presidencial.
2: Sabe, yo creo que fue algo que hay que sacar, el comportamiento de la gente, de las mismas organizaciones sociales que acompañaron este proceso. Yo creo que fue un espacio, digamos, que salió muy bien y que esperamos que continúe de la misma manera.
0: Gracias, señor alcalde, y permítame, porque la Registraduría Nacional del Estado Civil ya da a conocer el primer boletín informativo de esta segunda vuelta presidencial. Vamos con el primer boletín correspondiente al 56,76% para Iván Cepeda Castro, con 1,556 votos, el 41,80% para Abelardo del Espriella, con 1,146 votos. Información, pues, que a esta hora le entregamos a todos y cada uno de nuestros oyentes. Gracias, señor alcalde, y estaremos en contacto. Cualquier novedad, cualquier situación, precisamente Nuestra Voz FM estará para atenderle y para visibilizar también cada uno de los procesos que ustedes llevan a cabo en este hermoso municipio vecino a Morales y municipio del norte del departamento del Cauca. Gracias, señor alcalde.
2: Muchas gracias a usted. a toda la audiencia. Un feliz resto de tarde.
0: El alcalde del municipio de Suárez, César Cerón, a través de Nuestra Voz FM 98.9. Empezamos entonces a conocer los boletines informativos. Parte de la Registraduría Nacional del Estado Civil, gracias a cada uno de ustedes por la sintonía, gracias por escuchar Nuestra Voz FM 98.9. Y vamos a estar, una vez se emita boletín a boletín, estaremos interrumpiendo nuestra señal para contarles a ustedes cómo va esta fiesta democrática del domingo 21 de junio del 2026. Hoy los colombianos ya han elegido al presidente de la República. Nosotros solamente estamos esperando esos resultados de parte de la Registraduría Nacional del Estado Civil. 4:12 p.m.

Las 4 de la tarde, 15 minutos, 4:15 minutos, interrumpimos, se genera el segundo boletín de la Registraduría Nacional del Estado Civil. Así van las elecciones. Iván Cepeda Castro, por pacto histórico, 15.984 votos. Abelardo de la Espiella, 15.898 votos. 15.984 para Iván Cepeda, 15.898 votos para Abelardo de la Espriella, segundo boletín de la Registraduría Nacional del Estado Civil.

0: Las 4 de la tarde, 20 minutos, 4:20, tercer boletín informativo de la Registraduría Nacional del Estado Civil.
1: Los años para poder ver lo que del cuerpo queda.
0: En este momento, Iván Cepeda Castro, 75.916 votos. Abelardo de la Espriella, 77.163 votos. La diferencia en este momento.

Iván Cepeda Castro, 75.916 votos. Abelardo del Espriella, 77.163 votos. En este momento le toma ventaja a Abelardo del Espriella con 1.247 votos. 1.247 votos. Es el tercer boletín de la Registraduría Nacional del Estado Civil.

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Las 4:26 minutos, 4:26. Cuarto boletín informativo de Registraduría Nacional del Estado Civil. Iván Cepeda Castro, 382.066 votos, para el 47,79%. Abelardo de la Espiella, 405.378 votos, para el 50,70%. La diferencia en este momento que le toma Abelardo de la Espiella a Iván Cepeda en estos momentos es de 381.660 votos. Más de 381.000. A ver. 382.062 votos. Veintitrés mil trescientos dieciséis votos. Es la ventaja que le toma Abelardo de la Espiella a Iván Cepeda con este el boletín número 4 de la Registraduría Nacional del Estado Civil. Son las 4:27.

Las 4:31, 4:31, se registra el boletín número 5 de la Registraduría Nacional del Estado Civil. En este momento, Iván Cepeda Castro, 1,280,934 votos. Abelardo de la Espriella, 1,355,062 votos. Abelardo de la Espriella toma ventaja frente a Iván Cepeda por 74,128 votos. Las 4 más 31 minutos, 4:31, esta es nuestra Voz FM.

Las 4 de la tarde, 36 minutos, 24 minutos antes de las 5, se registra el boletín número 6, Registraduría Nacional del Estado Civil. Así van las elecciones, candidatos a la presidencia. República de Colombia para los próximos 4 años. El boletín número 6. Iván Cepeda Castro, 2.975.165 votos. Abelardo del Espriella, ya 3.126.550 votos. Le toma ventaja a Abelardo del Espriella ya por 151.385 votos a Iván Cepeda Castro.

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Las 4 de la tarde más 42 minutos, 4 de la tarde 42, se acaba de registrar el boletín número 7 en Registraduría Nacional del Estado Civil. Y toma ventaja Abelardo de la Espriella por 290.634 votos frente a Iván Cepeda. Iván Cepeda en este momento tiene 5.274.674 votos. 5.274.674 votos. Abelardo de la Espiella, 5.565.308 votos. Una diferencia frente a Iván Cepeda de 290.634 votos. Boletín número 7.

Las 4:46 minutos, son las 4 de la tarde más 46 minutos. Les llevamos a todos y cada uno de ustedes los boletines que nos entrega la Registraduría Nacional del Estado Civil. Hago la cuenta aquí, ya les tiro el dato. Ya tengo el boletín número 8. Sigue creciendo Abelardo de la Espiella. El boletín número 8 nos indica lo siguiente: con el 47,83%. Así van las cosas. Ya se generó, sí, señores. El boletín número 8. Iván Cepeda Castro, 7,711,790 votos. Abelardo de la Espriella, 8,150,196 votos. Abelardo de la Espriella tomaba una ventaja en ese momento frente a Iván Cepeda de 438,406 votos. 438,406 votos es la diferencia. En cualquier momento, obviamente, estas cifras pueden cambiar. Pueden subir, pueden bajar. Es lo que nos entrega a esta hora la Registraduría Nacional del Estado Civil. Boletín número 8 a través de nuestra Voz FM 98.9 en el domingo.

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1: Señoras y señores, a las 4 de la tarde más 51 minutos se registra el boletín informativo número 9. Y las cifras crecen. Muy reñido, ¿no? Les cuento, en este momento el boletín número 9 nos indica Iván Cepeda Castro 9.813.011 votos. Iván Cepeda, Abelardo del Espriella con 10.281.481 votos. La ventaja se mantiene sobre los 468.470 votos de Abelardo sobre Iván Cepeda. Es el boletín número 9 de la Registraduría Nacional del Estado Civil.

Las 4 de la tarde más 55 minutos, se registra el boletín número 10, boletín número 10 de la Registraduría Nacional del Estado Civil. Vamos a cambiar ya el panorama porque toma ventaja Abelardo de Despiella. Pero se sigue manteniendo sobre la cifra de los 400.000 votos. En este momento, Abelardo de Despiella, 11.580.989 votos. Con el 50,10%. Iván Cepeda, 11.153.725 votos. Abelardo de Despiella le toma ventaja con 427.264 votos. Va bajando ahora. Va bajando en el boletín número... Boletín anterior, boletín número 9. Abelardo le llevaba de ventaja 468.470 votos. Ahora empieza a restar. 427.264 votos. Es lo que a esta hora nos indica la Registraduría Nacional del Estado Civil. Vamos al departamento del Cauca. ¿Cómo está el departamento del Cauca? ¿Cómo votó el departamento del Cauca? ¿Cómo votó lo que nos registra a esta hora, por ejemplo, el municipio de Morales? En Morales, Iván Cepeda Castro, con el 69,85% de las mesas, con las mesas informadas, el 74,66% de 56 mesas. Iván Cepeda Castro sacó 8,665 votos. 8,665 votos. En todo el departamento del Cauca ganó Iván Cepeda. Por ejemplo, en Piandamó sacó 10,590 votos Iván Cepeda. En Popayán, 101,510 votos. Por acá me pregunta para el municipio de Suárez. En Suárez sacó 4,644 votos Iván Cepeda. Los votos por territorio que nos registra aquí la Registraduría Nacional del Estado Civil. En el Valle ganó también el Pacto Histórico, al igual que en el Chocó, asimismo en Córdoba, en Sucre, en Atlántico, en Magdalena, en el departamento de Bolívar, en el departamento del Cesar, en La Guajira, en el departamento de Nariño, en Putumayo, en Caquetá ganó el Pacto Histórico, en Amazonas, en Vaupés, en Guainía, en Vichada. El fuerte de Abelardo de Despiella es Antioquia, es Santander, norte de Santander, Boyacá, Casanare, Arauca, el Meta, el Guaviare, el departamento del Huila, el Tolima, Cundinamarca, Quindío, Caldas, Risaralda, son los fuertes de Abelardo de Despiella, igual que los

de ese preconteo. Preconteo, sí señor. Esta segunda vuelta. Ya se registra el boletín número 11. Boletín número 11 de la Registraduría Nacional del Estado Civil. Boletín número 11 de la Registraduría Nacional del Estado Civil, señores. Abelardo del Espriella, ya 12.268.482 votos. Iván Cepeda, 11.900.791 votos. Se baja todavía el porcentaje de Abelardo del Espriella al 49.93%. Iván Cepeda Castro al 48.43%. Vamos a hacer cuentas aquí rápidamente.

empieza a bajar y empieza a subir Iván Cepeda. Empieza a subir poco a poco Iván Cepeda en esa diferencia de votación que le llevaba a Abelardo de la Espriella. Abelardo de la Espriella en este momento, la ventaja que le lleva en votación son de 367.691 votos a Iván Cepeda. Porque a esta hora les podemos contar a todos y cada uno de nuestros oyentes de 98.9 FM según el boletín. Boletín número 11. En pocos minutos conoceremos quién es el presidente de la República de Colombia por los próximos 4 años.

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1: Las 5 de la tarde, 6 minutos, 5 de la tarde más 6 minutos, 5, 6. ¿Qué está pasando a esta hora? Boletín número 12, boletín número 12 de la Registraduría Nacional del Estado Civil. Abelardo de la Espilla con el 49,84%. 12.610.142 votos. Iván Cepeda Castro con el 48,51%. 12.275.105 votos. Abelardo de la Espilla lleva una ventaja de 335.037 votos. Empieza a bajar esa cifra de diferencia de Abelardo de la Espriella sobre Iván Cepeda.

0: Las 5:10, 5:10, 5:10, enlazamos por acá con Noticias Caracol porque se hace precisamente un análisis sobre la ventaja que empieza a perder Abelardo del Espriella frente a Iván Cepeda.
1: El presidente Petro diga, como primer mandatario jefe de Estado, por supuesto sus palabras valen, pero será la candidatura de Iván Cepeda y seguramente su discurso al final de este preconteo el que asegure si va a esperar el preconteo como resultado y va a aceptar ese resultado o si van a esperar al escrutinio en el que participan jueces y notarios del país. Es la primera vez que Colombia, como ya lo recordaba Ana Milena, está enfrentando este proceso electoral de una manera tan apretada en la segunda vuelta.
2: 5:10, Camila, con Paca y Gabriel, ese análisis, ya vamos a ir a las dos campañas, porque más allá de lo que estamos viendo y de un ganador de ese preconteo, habrá que esperar el escrutinio, porque es que la diferencia es de 335,000 votos.
3: Un punto de diferencia, Juan Roberto, y eso nos deja con un interrogante. La campaña de Abelardo de la Espriella durante estas últimas tres semanas después de la primera vuelta estaban muy convencidos y confiados de que iban a ganar con un amplio margen, más de 1,000,000 de votos para esta segunda vuelta. Y eso entonces deja
0: y se acaba de registrar, se acaba de registrar el boletín número 13, Abelardo de la Espriella, 12,766,679 votos. Abelardo de la Espriella, Iván Cepeda, 12,464,042 votos. Sigue bajando Abelardo de la Espriella, una diferencia de 302,637 votos, que dice Noticias Caracol.
4: Afortunadamente, los pesos, los frenos y los contrapesos han funcionado. Funcionaron estos cuatro años y esperemos que sigan funcionando en Colombia. Entonces uno siempre tiene que tener en cuenta al contrario. En las democracias se trata de tener en cuenta al contrario y hacer las cosas de acuerdo con las reglas del juego de la democracia. Pero mire una cosa que es súper interesante. Tuvo 10.3 Abelardo de la Espriella en la primera vuelta y 9.6 Iván Cepeda. Los votos que dijimos, ¿dónde van a tener que conseguir nuevos votantes? Los consiguió para, al parecer, todos el pacto histórico. Es muy, muy interesante. Subimos la participación al 61.7 y pareciera que todos esos votos vienen es hacia el pacto histórico y que los votos, el crecimiento de 10.3 a 12.7 de Abelardo de la Espriella, pareciera que son de los votos de Paloma Valencia, de Sergio Fajardo y de los demás. Pero en cambio los votos nuevos los consiguió el pacto histórico, lo que nos muestra la capacidad que tiene el pacto histórico de conseguir y seguir insistiendo en votantes en Colombia, lo que lo hace un partido político muy importante para los próximos cuatro años.
3: Y que son además ellos la mayor bancada en el Congreso de la República. Pero, Gabriel, dice la Paca Zuleta que se tiene que gobernar para el 100% del país, y este es un país dividido. Los puentes durante la campaña parecen haberse rotos. ¿Cómo va a poder tender puentes el gobierno de Abelardo de la Espriella con ese otro sector de la Colombia que no votó por él cuando fue tan agresiva esa contienda? Y parece muy difícil, casi que irreconciliable las dos partes.
5: Camila, ya ha pasado el fulgor de la campaña, donde las estrategias, sobre todo en una campaña tan emocional, en una campaña dictada por la inteligencia artificial, por las redes, por la movilización de emociones más que la movilización de ideas, obviamente fracturó o incrementó las fracturas y los desgarros que ya tenía el país. Sin embargo, ya pasada la campaña, ya pasadas las estrategias incendiarias, el que asuma la presidencia se va a tener que quitar el sombrero de candidato y ponerse el sombrero de presidente de los 50 millones de colombianos que viven en este país. Y no necesariamente se trata de tender puentes. En una democracia está bien que haya un gobierno y que haya una oposición. Lo que sí importa son las formas y la disposición para conversar, para respetar al diferente, para entender que hay una mitad del país que, como bien lo señalaba María Alejandra, no es un error, sino que es un país que no está de acuerdo con el que resulte elegido presidente el día de hoy.
3: Así que, Juan Roberto, cuando se creía que la diferencia iba a ser muy amplia aquí en términos de gobernabilidad, cuando llegue el nuevo presidente, pues va a ser muy distinto tener 300,000 votos de diferencia a tener 1,000,000 o 2,000,000 de votos de diferencia en el resultado en la contienda en segunda
2: vuelta. Ya tendremos, Camila y María Alejandra y compañeros, más tiempo para analizar este resultado inédito de estas elecciones en segunda vuelta. Malú, el boletín, el nuevo boletín. 98.2%.
1: 98.2%.
2: 98.2%.
6: Exactamente. Exactamente. En este momento, Juan Roberto, está sonando la campana en la pantalla, pero no aparecen todavía registrados. Vamos con el boletín número 13, que dice lo siguiente, ustedes lo tienen en pantalla.
0: Bueno, mientras, estrella, 12 millones. Mientras Noticias Caracol tiene el boletín número 13, ya tenemos el boletín número 14 nosotros. Por acá, Abelardo de la Espía ya 12.842.300 votos. Iván Cepeda 12.566.595 votos. Sigue bajando Abelardo de la Espía en la diferencia frente a Iván Cepeda. En ese momento la diferencia de Abelardo de la Espriella a Iván Cepeda es de 275.705 votos. Así avanza estas elecciones 2026.
2: 1% por informar y la diferencia se achica. Eso, ese tal vez es el, en este momento, cuando queda un 1%, a las 5 de la tarde, 15 minutos, la diferencia entre el que va punteando en este preconteo, que es el candidato Abelardo de la Espriella, e Iván Cepeda, de 275.000 votos.
1: Desde hace más o menos 6 boletines, la diferencia ha venido disminuyendo. Estamos en 275.705 votos, como usted lo dice, Juan Roberto, y es un poco más del 1%. 1.2%, 1.1% la diferencia entre los dos candidatos. Esta diferencia, hay que recordar que según la norma, el que saque más votos en la segunda vuelta, así sea un voto más, ganaría la segunda vuelta. Sin embargo, estamos en el proceso de preconteo. Las autoridades electorales han sido muy cuidadosas en enfatizar y en esta elección del 2026 hemos tenido que hacer todos una pedagogía muy importante alrededor de lo que significa el preconteo y el escrutinio. Sí es verdad que durante algunos otros procesos electorales en el escrutinio se han recuperado, llamémoslo así, algunos votos cuando se impugnan las mesas. Sin embargo, también hay que decirlo que en las últimas elecciones, en marzo de este año, cuando se eligió el Congreso, en mayo, cuando hicimos la primera vuelta, la diferencia entre el preconteo y el escrutinio ha sido mínima. Pero seguramente con esta decisión tan apretada vamos a tener que tener paciencia, tranquilidad y sobre todo mucha, mucha calma entre los votantes de las dos campañas para esperar el fin del preconteo y saber qué decisión tomarán las autoridades electorales en el inicio de ese escrutinio. Seguramente los discursos, tanto de Abelardo de la Espriella con Iván Cepeda, nos darán la pista de lo que se viene en este panorama para Colombia, no solamente esta noche, sino también, por supuesto, mañana, cuando comience ese escrutinio entre notarios y jueces de la República.
2: Estamos a 1%, estamos a un poco menos de 2.000 mesas por informar de las 122.020 que hay en Colombia y en el exterior, para completar el 100% de las mesas informadas. Estamos en el boletín 14 y estamos a 1:18 de haberse iniciado ese preconteo. Como bien dice María Alejandra, una diferencia muy corta, 275.705 votos entre los dos candidatos. Habrá que esperar el 100% de las mesas informadas para hablar de un ganador de estas elecciones en el preconteo. Y vendrá, como bien lo decía María Alejandra, el escrutinio que lo realizan jueces y notarios y que va a comenzar esta misma noche. Se va a hacer en Corferias y ya veremos en instantes, porque ya el presidente Gustavo Petro está hablando de irregularidades, de formularios C-14 que han aparecido sin las firmas de los testigos. Ahí vamos a ver el trino del presidente de la República, donde ya habla María Alejandra y televidentes de no solo de lo apretada de la elección, sino de inconsistencias y de irregularidades.
1: Informe de testigos digitales, dice el presidente Gustavo Petro, que esta figura de testigos digitales, recordemos, la mencionó esta mañana cuando abría la votación en el país. Dice, está subiendo la registraduría formulario C-14 sin firmas de jurados. Esas mesas deben ser de inmediato impugnadas en estricto de los... que los formularios vayan firmados por los formularios E-14. La votación casi en empatada, nadie llega al 50%, obliga a esperar los escrutinios. En el último boletín de preconteo, el 49 versus el 48%. Es la palabra a través de la red social de X de Gustavo Petro, presidente de la República, pero recordemos que también en las elecciones del pasado 31 de mayo, en primera vuelta, el presidente Petro se apresuró, hay que decirlo así, a desconocer los resultados, cosa que Iván Cepeda,
2: muy distinto, sí,
1: el candidato del Pacto Histórico, tuvo que hacer un día después, 24, 48 horas después, aceptar el resultado de este precontejo. Hay que esperar también la reacción, por supuesto, de la campaña de Abelardo de la Espriella y del mismo candidato, que con esta diferencia claramente está ganando las elecciones, pero que tenemos, por supuesto, que esperar el desarrollo de las autoridades electorales. Ante todo, como han dicho todos, mantener mucha, mucha calma.
2: Sí, señora. Son las 5 de la tarde, 20 minutos. En este momento, con el 98.91% de las mesas informadas en Colombia, va ganando Abelardo de la Espriella con 12.842.300 votos, que equivalen al 49.71%.
0: Ojo, porque se registra a esta hora.
2: En este momento, Malú, el
0: boletín 14.
2: Número 15.
0: El 15, boletín, sí, señor. 15
2: con el, ya prácticamente no el 100%, el
0: 90%. Boletín número 15 para Abelardo de la Espriella, 12.878.969 votos. Iván Cepeda, 12.617.038 votos.
6: Ya lo tienen ustedes en pantalla. Abelardo de la Espriella, 12.878.969 votos. Iván Cepeda, 12.617.038 votos. Juan Roberto, boletín número 15 desde la registraduría.
2: 5 de la tarde, 20 minutos, con el 99.24%, y van a ver ustedes de nuevo el boletín número 15. En este momento, Abelardo de la Espriella se convierte en el ganador de las elecciones presidenciales. Hasta este momento, cuando falta menos del 1% por ser informado de mesas en el territorio nacional y con una diferencia de apenas 261.931 votos, Abelardo de la Espriella es el ganador de las elecciones presidenciales. La gana, repetimos, por menos de 300.000 votos.
1: Y hay que recordar además, subrayar mejor, que ha sido una de las participaciones más altas en una elección presidencial. 26.168.677 colombianos han participado, con más del 60% de la participación, un récord de participación en estas elecciones. 26 millones de votantes en la primera vuelta fueron 23.9 millones, 24 millones, pues casi 2 millones más, 2.200.000 han participado de esta segunda vuelta. Ese es un dato que será muy importante a la hora de evaluar lo que ha pasado en esta elección presidencial.
2: Estamos hablando, Camila, Paca y Gabriel, de los números como son. Las cifras que dan en este momento con el 99.24% como ganador, cuando resta menos del 1% por informar, a Abelardo de la Espriella en este preconteo de los votos. Viene, como decía María Alejandra, el escrutinio, pero en el preconteo da como ganador y como nuevo presidente de la República al señor Abelardo de la Espriella, a Camila.
3: Y por eso, Juan Roberto, marcará mucho la pauta lo que va a pasar de ahora en adelante, y es el discurso que dé el ganador de esta contienda, y es Abelardo de la Espriella. ¿Cuáles van a ser sus palabras? ¿Cuál va a ser el tono? Porque no sé, Paca y Gabriel, si tal vez el discurso preparado sea distinto cuando se tienen muchos votos de diferencia a cuando la diferencia es tan apretada.
4: No hay duda, no hay duda que el discurso es distinto, porque lo que está claro es que el país tiene la mitad más un poquitico que votó por él y la mitad menos un poquitico que votó por la otra persona. Entonces, evidentemente, el discurso tiene que ser otro. El discurso tiene que ser llamando a la unidad, porque es imposible que un país crezca si todo el mundo jala para su lado. Nosotros necesitamos un gobierno y unas instituciones que giren en torno a los ciudadanos y que busquen un punto común para la ciudadanía. Entonces yo creo que el discurso tiene que cambiar, pero además el discurso tiene que llamar a la calma. Nosotros tenemos un preconteo que nos dice algo muy importante, siguen los escrutinios, y lo que nosotros tenemos es un sistema nacional electoral que nos ha mostrado que es responsable, que es eficaz y que cuando hay que hacer correcciones son marginales. Entonces, lo que nosotros tenemos que hacer como ciudadanos es estar calmados, esperar al escrutinio y oír a quien el preconteo da de ganador.
3: Claro, pero viendo y recordando que acá lo analizamos en su momento, Gabriel, el discurso de Abelardo de la Espiella, el nuevo presidente de Colombia, a partir del 7 de agosto, ese discurso en Barranquilla, en primera vuelta, muchos lo consideraron, y acá lo mencionamos, que era un poco incendiario. Él incluso decía, por la fuerza haremos valer nuestros votos y este movimiento por la patria. ¿Será que tendremos un cambio de discurso, como dice la PACA, para tender esos puentes y tener un país que incluso necesita un empalme entre el gobierno de Gustavo Petro y el gobierno de Abelardo de la Espriella?
5: Pero por supuesto, Camila, porque además son dos discursos muy distintos. El 31 de mayo era un discurso de los dos contendores que iban a ir a segunda vuelta, donde todavía había una contienda abierta, mientras que el discurso de hoy se espera que sea un discurso mucho más ponderado, ya asumiendo esta votación, un discurso ya con un tono presidencial. Seguramente va a tener que convocar a todas las fuerzas, convocar a la ciudadanía. Muy importante lo que se señala aquí, que sea un discurso ponderado, llamando al respeto, a la calma, a evitar cualquier clase de desmán. Pero es importante ver que seguramente habrá una diferencia entre el discurso de Abelardo de la Espriella, que tiene que salir a defender el resultado, tiene que salir a señalar que lo que establece el preconteo tiene que ser asumido como una decisión en las urnas, mientras que Iván Cepeda, con este margen tan pequeño, es posible que, al igual que lo hizo el presidente Petro en sus trinos, vaya a esperar, antes de reconocer el resultado, ver qué va a pasar en el escrutinio.
3: Y ahí vamos a tener que ver si van a coincidir Iván Cepeda y el presidente Gustavo Petro en la reacción a los resultados, porque recordemos que en primera vuelta Iván Cepeda se demoró un poco porque después se conoció que estaba esperando
4: una semana.
3: Claro, pero en
0: se conoce el boletín número 16 de la Registraduría Nacional del Estado Civil, ya con el 99,45% de las mesas escrutadas para Abelardo de la Espriella. En este momento, Abelardo de la Espriella, 12.901.860 votos, frente a Iván Cepeda con 12.646.859 votos, una diferencia de 251.001 votos. Abelardo de la Espriella sería el nuevo presidente de la República de Colombia por los próximos 4 años. 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

0: son las 5:30.
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Las 5 de la tarde, 31 minutos, con el 99,58%. De un total de 122.020 mesas, se han informado 121.511 mesas. Eso corresponde al 99,58%. Ya esperar resultados del escrutinio, que obviamente los partidos lo irán a pedir, especialmente el presidente Gustavo Petro y las diferentes organizaciones sociales. Mucha calma nuestros electores, porque lo que se puede venir es un tema de crisis, de arremetida. Estamos pidiendo mucha calma. Cada uno de nuestros electores, sabemos el esfuerzo, hombre, que se ha hecho. El boletín número 17 para Abelardo del Espiella, 12.914.381 votos frente a 12.663.687 votos de Iván Cepeda. Se mantiene esa diferencia, 250.694 votos. 250.694 votos de diferencia. Y como lo dicen los analistas, quizá una de las elecciones más apretadas. ¿Ya? Prácticamente hay presidente electo de la República de Colombia. Esperar los escrutinios, sin embargo. Esperar los escrutinios, porque la diferencia es muy corta. Hay pronunciamiento de parte del presidente de la República, Gustavo Petro, frente a las anomalías que se están presentando en los formularios E14. Por eso esta misma noche se va a trabajar el tema de los escrutinios, porque la diferencia es muy, muy, muy corta. En este momento, entonces, Abelardo del Espiella sería el presidente de la República por los siguientes 4 años. Esperar de todas maneras el escrutinio, pero con el 99,58%, ya dan esta noticia a los principales analistas. De todas maneras, se sigue esperando el escrutinio, que sería el último en brindarnos toda esta información, porque son muchos los las anomalías que se han venido presentando en el tema de los E14 y demás, y esto tendrá que irse a verificación con los diferentes garantes de registraduría del gobierno nacional, de, pues hombre, cada una de las entidades que están garantizando, que deben garantizarle al electorado que haya sido una elección transparente. Estaba anunciado, obviamente, muchos temas relacionados con estos resultados, prácticamente desde el inicio de campaña. Y ya serán las autoridades las encargadas de decirnos: ¿hubo fraude? ¿No hubo fraude? ¿Hubo trampa? ¿No hubo trampa? Nosotros informamos lo que nos relaciona la Registraduría Nacional del Estado Civil con el 99,58% de 122.020 mesas a nivel nacional. Hay informadas hasta el momento 121.511 mesas. Hasta el momento, en el boletín número 17, la ventaja que le tiene Abelardo del Espiella a Iván Cepeda Castro es de 250.694 votos, pero se acaba de registrar el boletín número 18. Boletín número 18. 12.921.702 votos para Abelardo del Espiella frente a 12.673.392 votos de Iván Cepeda. En este momento la diferencia de votación de Abelardo del Espiella a Iván Cepeda es de 248.310 votos, según el boletín número 18 de la Registraduría Nacional del Estado Civil.
Son las 5 en la tarde más 36 minutos y esto corresponde al 99,65% de la votación total de los colombianos.

0: número 19. ¿Se lo alcanzo a leer, Juan Roberto?
1: Antes, leamos el boletín 19.
0: Perfecto, boletín número 19 que acaba de entrar. Abelardo de la Espriella, 12.927.006 votos. Iván Cepeda, 12.681.268, que equivale al 99.70% de las mesas informadas y con una participación histórica en estas elecciones del 63.40%.

Las 5:45, 5:45, y mucha atención porque a esta hora se registra un nuevo boletín informativo de la Registraduría Nacional del Estado Civil.

En unos baja, en unos sube. Abelardo del Espriella con el boletín número 20 para un total del 99,74% de las mesas informadas de más de 122.000. Abelardo del Espriella tiene 12.931.544 votos frente a Iván Cepeda con 12.684.994 votos, una diferencia en votación de Abelardo hacia Iván Cepeda de 246.550 votos. El presidente de la República ha dicho que se debe esperar el escrutinio a las comunidades, a los votantes, al pueblo colombiano, que por favor se mantengan en casa.

calma, mantener la calma hasta esperar el resultado del escrutinio. Es lo que dice a esta hora el presidente de la República, Gustavo Petro. No se puede declarar presidente de la República solamente con un preconteo y con todas las anomalías, los reportes de todo lo que ha sucedido en esta elección. Y sería el escrutinio el encargado de decir quién es el presidente de la República. Pero si nos basamos al preconteo, en este momento el presidente de la República sería Abelardo de la Espriella. Pero corresponde esperar los resultados del escrutinio. Las 5 de la tarde más 47 minutos, 5 con 47. Les acompaña nuestra voz FM 98.9. Calma, por favor.

Las 5:49, nosotros vamos terminando esta transmisión. Ya de hecho el presidente de la República hace aproximadamente 14 minutos. Lo ha dicho el presidente Gustavo Petro, abro comillas, con los mismos datos de la registraduría, el resultado de preconteo en este momento es del 49,3% por Abelardo y 49% por Cepeda. No se puede proclamar ningún presidente. Es el escrutinio el que determina quién es el presidente. Obedezco a los jueces. Tranquilidad entre la ciudadanía, por favor. La realidad nos da a un país partido por la mitad e injerencia extranjera, quitándonos la libertad. Se impone un acuerdo nacional si queremos mantener la patria y la paz en los años por venir. Gustavo Petro. 5:50.

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1: Las 5 en la tarde más 52 minutos, 5:52 minutos, pero ¿cómo se comportó el municipio de Morales en estas elecciones? Vamos a contarle rápidamente a las 5:52. Morales Cauca, con el 100% de las mesas informadas, 75 mesas. Así fue la votación. Iván Cepeda Castro, 12,333 votos. Abelardo de la Espriella, 4,747 votos. En Morales Cauca. Así quedó la votación. Mesas informadas, 100%. ¿Cuántas personas votaron en Morales? De un potencial votante de 23,285, votaron 17,759 personas. Que era impresionante la cantidad de personal hoy aquí en la cabecera municipal y en los diferentes puntos de votación. Así se votó en Morales. En Morales, votos válidos 17,411 votos para los candidatos. Se aportaron 17,080 votos. Votos en blanco 331 votos. Votos no o tarjetones no marcados 54. Votos nulos 294. Por Dios, una votación tan sencilla. ¿Y seguimos con los votos nulos? Lo que tenemos para el municipio de Morales. Así votó el municipio de Morales. Vamos para el municipio de Suárez. ¿Cómo votó Suárez en estas elecciones? En Suárez, Iván Cepeda sacó 9,318 votos. Abelardo de la Espriella, 3,751 votos. De un total del 100% de mesas informadas, ¿no? El municipio de Piendamó. ¿Cómo se comportó la votación en el municipio de Piendamó? Iván Cepeda Castro, 13,317 votos. Abelardo de la Espriella, 8,004 votos. En el municipio de Piendamó. Así se comportaron los piendamoneños. Cajibío. ¿Cómo votó Cajibío? Iván Cepeda, 13,051 votos. Abelardo de la Espriella, 5,898 votos. La ciudad de Popayán, nuestra capital. ¿Cómo votó Popayán para esta elección presidencial?
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1: Iván Cepeda, 128,296 votos. Abelardo de la Espriella, 66,470 votos. Así se comportó el Cauca. ¿Cómo se comportó el Valle del Cauca? Por ejemplo, su capital, la ciudad de Cali. Iván Cepeda Castro, 682,166 votos. Abelardo de la Espriella, 443,047 votos. Sí, señores. Es la información que a esta hora le entregamos a todos y cada uno de ustedes, los oyentes de Nuestra Voz FM 98.9. Tenemos el 99,80%. A ver, Narváez, me ayuda por ahí usted, que es el duro de las teclas. Teclas. En este momento, con el 99,80%, boletín número 22. Abelardo de la Espriella, 12,937,333 votos. Iván Cepeda, 12,691,709 votos. Se sigue manteniendo la diferencia. Sube 100, 200, En ese momento la diferencia de votos es de 245.624 votos. El presidente de la República, de hecho, hay que esperar el escrutinio. Según el preconteo, ya hay presidente de la República. Según el preconteo, falta el escrutinio, que esta misma noche se hará. Esta misma noche la realizarán. Mucha calma a todos y cada uno de los votantes. Y no nos dejemos provocar, no nos dejemos provocar. Algo tan reñido. Sí, señores, son las 5:55 en la tarde, más 58 minutos. Amigos oyentes, a ustedes, gracias por la sintonía. Nos escuchamos, nuestra programación habitual, con los diferentes boletines. Y la información, los resultados de los escrutinios, por supuesto, a través de nuestras redes sociales. Y mañana, aquí a través de nuestra voz FM 98.9. Don Rodrigo Astudillo, seguramente, después de su triunfo, estará después de las 5 de la mañana acompañándoles a todos y cada uno de ustedes. Nosotros acompañamos a nuestra comunidad en los diferentes procesos que de esta manera, bajo los mandatos, bajo la determinación de las comunidades, de las autoridades, nos han orientado. Allí estamos, como siempre, caminando el proceso político organizativo del territorio de Igualavis. 5 de la tarde, más 59 minutos. Gracias por escuchar nuestra voz FM 98.9.

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1: Son las 6:02.
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